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0: Small Town Big Radio Z89.3. That was
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1: ¿Cómo está, David? Buenas tardes.
2: ¿Qué tal? ¿Qué tal? Un gusto saludarlos, listos para llevarles a ustedes la información más interesante de Puerto Peñasco y Sonoyta. Empezamos comentándoles que más de 26 toneladas de residuos fueron retirados de las playas de Puerto Peñasco en una sola semana. Con jornadas permanentes de limpieza desde tempranas horas del día, el gobierno municipal de Puerto Peñasco, a través de Sofemat, reforzó durante la semana del 18 al 24 de mayo las labores de mantenimiento en distintas zonas del litoral, logrando la recolección de 26.610 kilogramos de desechos en playas y áreas de acceso turístico. Las acciones se realizaron tanto de manera manual como con apoyo de maquinaria en zonas como Mi Playa, El Mirador, Sandy Beach y Playa Hermosa, además de trabajos constantes de recolección de basura en contenedores ubicados también en Bahía La Choya. Personal operativo trabajó diariamente desde las 5 de la mañana para mantener limpias las áreas más visitadas por residentes y turistas, así como los accesos principales al litoral, considerados puntos prioritarios por representar la primera imagen que reciben quienes visitan las playas de Puerto Peñasco. Entre las actividades más relevantes de la semana también destacó la auditoría de renovación de certificación Playa Platino en Islas del Mar y Playa Hermosa, donde personal de Sofemat participó en trabajos de limpieza, mantenimiento, pintura de acceso y reemplazo de señalética para cumplir con los estándares requeridos. Además, se brindó apoyo a instituciones educativas mediante jornadas de limpieza y retiro de residuos. Bueno, les comento también que por acá, por Sonoyta, aquí en el barrio La Copa, después de más de dos décadas, vecinos de este sector finalmente vieron atendida una de sus principales necesidades con el inicio de la ampliación de la red de alcantarillado sanitario. La mañana de ayer, jueves 4 de junio, el alcalde Uriel López Ríos encabezó el banderazo de arranque de esta importante obra de infraestructura que beneficiará directamente a más de 20 familias de la zona. De acuerdo con la información proporcionada por el gobierno municipal, el proyecto representa un compromiso cumplido con los habitantes del sector, quienes durante años enfrentaron la falta de este servicio básico debido a complejas condiciones topográficas del terreno. Las autoridades explicaron que la ubicación del área impedía realizar una conexión directa con la red existente sobre la avenida Benemérito de las Américas, situación que requería una inversión mayor para establecer un nuevo punto de entronque, motivo por el cual la obra permaneció pendiente durante administraciones anteriores. La inversión de 482,000 pesos se realiza con recursos del Fondo de Aportaciones para la Infraestructura Social, FAIS, y busca mejorar las condiciones de salud, higiene y calidad de vida de las familias beneficiadas. Y un artículo muy interesante que me gustaría compartir con todos ustedes fue el que encontramos y que fue publicado el 22 de enero de 1970 por el periódico Arizona Tribune, donde se revela que hace ya más de medio siglo existía preocupación por la supervivencia del pequeño pez conocido como pupo del desierto, una especie única de la región de Sonoyta que estuvo al borde de la extinción. Bajo el encabezado "Pez raro salvado de la extinción", el semanario de Phoenix informó que el entonces llamado pupfish del río Sonoyta parecía tener una nueva oportunidad de sobrevivir gracias a un esfuerzo conjunto entre el Departamento de Caza y Pesca de Arizona y el Servicio Nacional de Parques de Estados Unidos. De acuerdo con la nota, el centro de las acciones de rescate fue el estanque denominado Quito Vaquito, ubicado dentro del actual monumento de Organ Pipe Cactus, muy cerca de la frontera entre México y Estados Unidos. En ese lugar se desarrollaron trabajos para preservar la especie, considerada rara incluso para la época. El pupo del desierto es un pequeño pez capaz de sobrevivir en condiciones extremas de temperatura y salinidad, características que le permitieron adaptarse durante miles de años a los manantiales y corrientes del desierto sonorense. Históricamente habitó el sistema hidrológico del río Sonoita, tanto en el noroeste de Sonora como en el suroeste de Arizona. Y para terminar esta nota, comentarles que precisamente en el Colegio de Bachilleres de Sonoita, en el COBACH, existe un estanque donde los estudiantes, maestros y personal administrativo realizan actividades de conservación del pupfish o del pupo del desierto. Aparte, ese animalito es la mascota y es el parte del logotipo del colegio. Bueno, amigos, por hoy es toda la información, lo más interesante que tenemos por acá entre Sonoita y Puerto Peñasco.
1: Ok, muchas gracias por el informe. Quería añadir sobre eso de Peñasco, de la limpieza de las playas y eso, de que no solamente es limpiarlas, sino hacer conciencia a los turistas locales y todos los turistas, todas las personas que visitan las playas, que también mantener la playa limpia. Si van y comen o toman algo, llévense su basura. Es bien fácil agarrar una pequeña bolsa y llevarse su basura. Y así mantenerla limpia, ¿verdad?
2: Sí, tiene usted mucha razón, Rebeca. Decía un eslogan de la televisión hace muchos años que una casa limpia no es la que más se limpia, sino la que menos se ensucia.
1: Exacto.
2: Y eso es parte también, ¿no?, de la conservación de las playas limpias. Así que la playa por sí natural es limpia. Si usted va a la playa y nos visita, pues llévese de regreso su basura.
1: Exactamente. Bueno, muchísimas gracias, David. Le agradezco su tiempo. Le deseo muy buen fin de semana y ahí nos hablamos la semana entrante.
2: Claro que sí, estamos a sus órdenes.
1: Gracias.
0: All right, back to the music on our TGI Friday. Here's Eminem without me. 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
1: 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Acabas de escuchar Jennifer López, Baila Conmigo, y Rauw Alejandro con Junior H, Picardía, aquí en Latin Explosion con DJ Alice, que estoy muy, pero muy feliz de estar un viernes más aquí contigo, tal como te lo prometí la semana pasada. Y como siempre, te tengo un programa muy interesante y muy entretenido. Y la verdad que hoy te preparé muchos temas de conversación. Vamos a reflexionar, nos vamos a reír, te voy a contar un poquito de historia y de noticias. Así que yo te invitaría a que te quedes para que no te pierdas nada de lo que tengo preparado. Y claro, también disfrutando de la mejor música latina seleccionada especialmente para ti y para alegrar tu día viernes. Y a continuación escucharás Luis Fonsi tocando el

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0: 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Acabas de escuchar Rosalía, Chicken Teriyaki y Nicky Jam Celular aquí en Latin Explosion con DJ Alice. Y como cada viernes viene la pregunta del millón que siempre nos hacemos, ¿verdad? ¿Qué vamos a hacer hoy? Y es que muchas veces, no sé si a ti te pasa, pero a mí sí me pasa, que siento que los viernes a fuerzas como que tengo que sacar un plan, tengo que hacer algo diferente, ya sea una manualidad, preparar una salida, una juntada con mis amigos, o a lo mejor un plan conmigo misma, que si el skincare, que si limpiar mi cuarto, pero no sé por qué siento que los viernes es el día de productividad, o a lo mejor adelantar todas las tareas para no hacer nada el fin de semana. Tú sabes, ese tipo de cosas, y yo creo que tú también tendrás tus planes para este día viernes, y sea lo que sea que vayamos a hacer hoy, lo vamos a hacer juntos y disfrutando de la mejor música latina. Y es por eso que a continuación escucharás Los Legendarios con Wisin y Jay Cortez, Fiel. 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

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Acabas de escuchar Jun con Ozuna, Confía y El Fantasma Sabor a Michelada aquí en Latin Explosion con DJ Alice. 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Así que si estás interesado, aquí te va el número 520-303-0893. 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Manda tu mensaje y no te quedes con las ganas de tu saludo. Y a continuación escucharás CNCO Honey Boo. 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

Z893. Acabas de escuchar Chris Jedi, Duro y Mora 2010 aquí en Latin Explosion con DJ Alice. Y quiero mandar un saludo al cumpleañero del día de hoy que se llama Rogelio y está cumpliendo 20 años. Ya no tiene el primer dígito con el número 1, sino que ahora es un número 2. Ya entraste a tus 20, Rogelio. Te deseo lo mejor en esta nueva etapa que la vida te concedió, que la disfrutes muchísimo y sobre todo que hoy en tu día te la pases de lo mejor. Y a continuación escucharás Romeo Santos, Cancioncitas de Amor. 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

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Acabas de escuchar Ben Stini Fuera de Lugar y Alexander James Rodríguez Verano para Siempre aquí en Latin Explosion con DJ Alice. Y te platico que hoy es el Día Mundial del Medio Ambiente y esta fecha fue establecida por la Asamblea General de las Naciones Unidas en 1972 con el objetivo de crear conciencia global sobre lo importante que es proteger nuestro entorno. Por ejemplo, el combatir el cambio climático y también el promover prácticas sostenibles. Te recuerdo que el medio ambiente es el conjunto de todos los componentes que sostienen la vida en la Tierra. Estos componentes son los vivos, como los seres humanos, los animales, las plantas, los que no tienen vida, como el aire, el suelo, el agua, y también las cosas artificiales creadas por el ser humano, y pues todo esto interactúa y sostiene la vida en la Tierra, y es por eso que es tan importante cuidarlo, protegerlo y valorarlo, y es por eso que existe el Día Mundial del Medio Ambiente. Y a continuación escucharás José Manuel, el Sultán, Z893 y 101.5 HD3 Phoenix, La Caliente.

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Acabas de escuchar Ángel Carra, ¿Qué será?, y Cairo Worship con Farruko, Hermoso Momento Remix, aquí en Latin Explosion con DJ Alice. Y hoy fue el último día de clases aquí en la preparatoria de Sonoita, y yo sé que para muchos es una muy buena noticia y para otros no es tan buena, porque claro, hay quienes están pensando lo positivo de que van a tener vacaciones, van a poder descansar de levantarse temprano, o incluso que van a tener un buen tiempo para dedicarse a las actividades que les gustan. Y a lo mejor hay otras personas que lo ven más desde el lado nostálgico de que no van a ir a la escuela, no van a ver a sus amigos, a sus profesores, que no van a pasar ese buen rato por las mañanas. Y la verdad que yo en lo personal soy un conjunto de ambas, entre que estoy feliz de tener un tiempo para mí y también estoy bastante triste porque voy a extrañar la convivencia que tenía en la escuela. Pero yo sé que estas vacaciones van a estar bien padres, van a ser bien bonitas y estoy muy positiva respecto a ellas, y espero que tú también lo tomes con positivismo, ¿ok? Y pues alegremos estas vacaciones, porque a continuación escucharás Ángel Blue, BHMF, Z89.3 y 101.5 HD3, Phoenix, La Caliente.

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Acabas de escuchar Mike Towers con Quevedo, Soleado, y Jay Cortez con Bad Bunny, Cómo Se Siente Remix, aquí en Latin Explosion con DJ Alice. Y te voy a decir algo. La radio es uno de los medios de comunicación más antiguos de la historia. Me imagino que esto ya lo sabías. Durante más de 100 años ha informado, ha entretenido y ha unido a las personas llegando a sus hogares, a sus autos, a sus trabajos y a rincones donde muchas veces otros medios no alcanzan. La radio ha sido testigo de grandes momentos de cambios en el mundo y de millones de historias a través de una simple señal. Y aunque la tecnología pues ha avanzado bastante y hoy existen muchas formas de comunicarnos, la radio sigue viva gracias a algo muy especial que son sus oyentes. 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Y mientras haya alguien dispuesto a escuchar, la magia de la radio seguirá encendiendo voces, emociones, recuerdos y sobre todo mucha música. Y a continuación escucharás Jay King y Maximilian, Cuando es. 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

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Acabas de escuchar Camilo Pegao y Morat con Camilo Me Toca a Mí aquí en Latin Explosion con DJ Alice. Y hoy día 5 de junio se conmemora el Día Internacional de la Lucha contra la Pesca Ilegal, una fecha que busca crear conciencia sobre una práctica que pone en riesgo la vida marina y afecta a millones de personas que dependen de la pesca como su trabajo, ¿verdad? La pesca ilegal ocurre cuando se capturan especies sin autorización fuera de las normas establecidas o en zonas que están protegidas. Esto provoca la disminución de poblaciones de peces que daña a los ecosistemas marinos y genera pérdidas tanto económicas para las personas que sí trabajan legalmente como pérdidas en la biodiversidad. Y en este día se invita a los gobiernos, a las organizaciones y a los ciudadanos, más que nada, promover el cuidado de los océanos y el consumo responsable de productos del mar. Recordemos que proteger nuestros mares es una responsabilidad compartida y una acción fundamental para garantizar recursos para las futuras generaciones. Así que hoy es un día de reflexionar. Y a continuación escucharás Shakira, Suerte. 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

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Acabas de escuchar Ozuna con Toquicha, Somos Iguales, y Kazu con otra aquí en Latin Explosion con DJ Alice. Y ya es viernes por la tarde noche, ya más noche que tarde, y quizás este sea un buen momento para reconectar con las personas que son importantes para ti. Tal vez hay por ahí un amigo al que no le escribes desde hace tiempo, algún familiar con quien hace mucho no platicas, o simplemente una persona a la que quieres preguntarle cómo está. Y a veces pensamos que necesitamos una ocasión especial para conectar a las personas, pero un simple mensaje de cómo has estado o a lo mejor una llamada inesperada puede alegrar el momento y fortalecer un vínculo. Y claro, aprovechando el consejo, también te quiero recordar algo. Si estás pensando en escribirle a tu ex o a esa personita que te rompió el corazón, que te mintió, te hizo sufrir, que ya es parte del pasado, quizás sea mejor que no lo hagas, porque hay puertas que se cerraron por una razón y volver a abrirlas no creo que nos traiga paz a la vida, ¿ok? Así que mejor invierte ese tiempo y esa energía en las personas que te quieren, te respetan y te hacen sentir bien, porque los ciclos se cierran avanzando, no regresando constantemente al mismo lugar. Así que este viernes anímate a reconectar, pero con quienes sí suman a tu vida, ¿ok? Y a continuación escucharás Maná, Ojalá Pudiera Borrarte, Z893 y 101.5 HD3 Phoenix, La Caliente.

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Acabas de escuchar Thalía, Ojitos Mexicanos y Bad Bunny, Where She Goes, aquí en Latin Explosion con DJ Alice. Y hace rato hablamos que ya se terminaron las clases aquí en la prepa de Sonoita. Y eso me recuerda a la generación 2023-2026 que se está a punto de graduar. Y a todas las personas que hoy están terminando la preparatoria, quiero enviarles un mensaje especial. Y es que es normal que en este momento sientan emoción, pero también incertidumbre. Tal vez algunos ya saben exactamente qué quieren estudiar. A lo mejor otros están pensando en trabajar, en tomarse un año sabático o simplemente descubrir con el tiempo, fluir, ¿verdad? Y está bien, muchas veces creemos que al graduarnos debemos tener la vida completamente resuelta, pero la realidad es que nadie tiene todas las respuestas desde el principio, porque la vida se construye poco a poco, con decisiones, con experiencias, errores, aprendizaje y oportunidades. No importa si tu camino es diferente al de los demás, cada persona tiene su propio ritmo y su propia historia. Lo importante es seguir avanzando, confiar en ti y recordar que no tienes que llegar a la meta de inmediato para estar en el camino correcto. Hoy te celebro a ti por todo lo que has logrado, pero también todo lo que está por venir. Muchas felicidades a la generación que se gradúa y les deseo que esta nueva etapa esté llena de crecimiento, descubrimientos y sueños cumplidos. Sigamos disfrutando porque a continuación escucharás Romeo Santos, Amor Enterrado. 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
1: Z893. Acabas de escuchar Rey Mientes y Pedro Capó Volver a Casa aquí en Latin Explosion con DJ Alice. Y pues hay personas que se duermen temprano, ¿verdad? Y tú ya sabes eso que dice que antes de dormir hay que dejar el celular. Y es que nos queremos mentalizar que con unos 30 minutos que dejemos el celular antes de dormir es suficiente, pero la realidad es que no es suficiente. Lo ideal son unas 3 horas sin pantallas antes de dormir para que así cuando tú te acuestes tu cerebrito no esté sobreestimulado y puedas dormir de inmediato y más cómodamente. Es por eso que te recuerdo que a lo mejor ya es momento de ir dejando las pantallas, pero no te preocupes porque para eso está la radio. 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Te recuerdo, no nos escuches con audífonos y escúchanos a un volumen moderado porque así tu cerebrito va a estar más descansado cuando llegue la hora de irse a la camita y te vas a dormir bien pronto y te vas a levantar feliz mañana por la mañana, ¿ok? Espero tomes mi consejo porque te lo doy con todo mi cariño porque es por tu bien. Y a continuación escucharás Enrique Iglesias con Pitbull, Move to Miami, Z89.3 y 101.5 HD3 Phoenix, La Caliente.

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Z893. Acabas de escuchar Rauw Alejandro, Buenos Términos y Luis Figueroa, Te Deseo, aquí en Latin Explosion con DJ Alice y hablando sobre esta generación que está próxima a graduarse. También hay que hablar sobre el tema de los exámenes de admisión de la universidad, un tema que da bastante miedito, y pues quiero enviar un mensaje a todas esas personas que recientemente realizaron su examen de admisión. Y es que sé que detrás de ese examen hubo horas de estudio, mucho esfuerzo, muchos nervios, mucha investigación y sobre todo mucha, pero mucha ilusión. También yo sé que la espera puede generar incertidumbre, muchas preguntas sobre el futuro, muchos nervios, y quiero recordarte que un examen no define tu valor, tu inteligencia, ni todo lo que eres capaz de lograr, ¿ok? Si obtienes el resultado que esperaste, pues muchas felicidades, porque será el comienzo de una nueva etapa llena de retos y aprendizajes que te guiará a lo que tú quieres ser. Y si las cosas no salen como tú lo habías planeado, tampoco significa que tus sueños se han terminado. La vida rara vez sigue un solo camino. A veces es necesario intentarlo de nuevo, buscar otras opciones, descubrir oportunidades que ni siquiera habías considerado. Lo importante es no rendirse y seguir avanzando. Y te felicito mucho por haberte atrevido a hacer ese examen, por haberte atrevido a dar ese paso, y te deseo más que lo mejor. Y a continuación escucharás Jase Prendemos, Z89.3 y 101.5 HD3 Phoenix.

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Acabas de escuchar Gloria Estefan, Oye mi canto y Cristina Aguilera con Tini, Suéltame aquí en Latin Explosion con DJ Alice. Y quiero mandar un saludo a Lovely Mange, que hoy está cumpliendo añitos. Y oye, Lovely, te deseo lo mejor hoy en tu día. Tu cumpleaños no se ha acabado. Te deseo la sigas pasando súper bien. Igualmente, espero este día te la hayas pasado de lo mejor, que haya sido un día bonito. Pero sobre todo, lo más importante, que este nuevo año de vida esté lleno de cosas lindas, de cosas que te hagan feliz, de logros, de experiencias, amistades, amor, salud, prosperidad y todo lo bonito, porque tú te lo mereces, linda. Y a continuación escucharás Maluma, Bronceador, Z89.3 y 101.5 HD3. Phoenix, la caliente.

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Z893. Acabas de escuchar Fuerza Régida con Becky G, Te Quiero Besar, y Rauw Alejandro, Dile a Él, aquí en Latin Explosion con DJ Alice. Y oye, vamos a platicar un poquito. Te quiero preguntar, ¿has escuchado hablar del cortisol? Y bueno, se le conoce como la hormona del estrés porque nuestro cuerpo la libera cuando enfrentamos situaciones que percibe como desafiantes o preocupantes. Y es que en cantidades normales el cortisol es necesario para ayudarnos a mantenernos alerta y responder ante diferentes situaciones del día a día. Pero cuando permanece elevado durante mucho tiempo, puede hacernos sentir cansados, irritables, ansiosos, con dificultad para concentrarnos o incluso para dormir. La buena noticia es que hay pequeñas acciones diarias que pueden ayudarnos a regularlo, como lo es dormir lo suficiente, moverte, realizar actividad física, pasar tiempo con personas que te hacen bien, escuchar música, practicar técnicas de relajación o simplemente dar un paseo al aire libre. Y si te das cuenta, no son cosas difíciles, al contrario, son cosas que disfrutas. Es importante recordar que no podemos eliminar por completo el estrés de nuestra vida, pero sí podemos aprender a manejarlo de una manera más saludable, porque cuidar nuestra salud mental es tan importante como cuidar nuestra salud física, ¿ok? Y a continuación escucharás Mike Towers, Bandido, Z89.3 y 101.5 HD3, Phoenix, La Caliente.

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2: Z893. Acabas de escuchar Sebastián Yatra con Mau y Ricky, Ya no tiene novio, y Alaya con Zion y Lennox, Tócamela, aquí en Latin Explosion con DJ Alice. Y quiero mandar un saludo a Edgar Ibarra, que el día de ayer me comentan que estuvo cumpliendo sus 17 años. Y bueno, Edgar, este saludo es de parte de tus amigos y de tu primo, que te quieren mucho y te desean lo mejor en esta nueva etapa de tu vida, en este nuevo año. Y también te dicen que te la pases bien, te diviertas mucho y te portes bien, ¿ok? Muy importante. Y a continuación escucharás Brian Myers, Wow Remix. 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

Z893. Acabas de escuchar Bad Bunny Como Antes y Yele Bueno aquí en Latin Explosion con DJ Alice. Y te recuerdo que si te gustaría recibir un saludo en mi próximo programa, que es el día viernes 12 de junio, claro que sí se puede, con un número telefónico que te voy a estar pasando a continuación, donde tú te comunicas, solicitas tu saludo y yo con todo el cariño del mundo te lo voy a tener preparado para el próximo viernes, ¿ok? Así que si estás interesado, aquí te va el número: 520-303-0893. Repito el número: 520-303-0893. Manda tu mensaje y no te quedes con las ganas de tu saludo. Y a continuación escucharás Cristian Daniel con Lenier Canto. 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
1: Z89.3. Acabas de escuchar Nati Natacha con Daddy Yankee y Wisin y Yandel, Mayor que Usted, y Ella Taubert, Cómo Pasó, aquí en Latin Explosion con DJ Alice. Y ya estamos a menos de media hora para terminar este día, y eso me hace que te tenga que recordar que no podemos terminar este día sin agradecer. ¿Por qué? Porque siempre estamos tan enfocados en las cosas que queremos, las cosas que nos faltan, las cosas que no tenemos, y a veces se nos olvida que en nuestra vida sí hay cosas buenas, sí hay cosas bonitas, sí tenemos muchas cosas, sí hemos logrado bastante, sí nos han pasado muchas bendiciones que a veces no agradecemos. Y es por eso que te lo recuerdo. Simplemente piensa en algo que sí tienes. A lo mejor ahorita tienes la oportunidad de estar cómodo en tu cama mientras escuchas la radio, o a lo mejor mientras vas en tu coche manejando, o incluso mientras estás en tu trabajo, porque tener un trabajo también es una oportunidad que nos da la vida. Todo lo que tú tienes, todo lo que tú eres, hay que agradecerlo. ¿Por qué? Porque una persona bien nacida es una persona bien agradecida. Y a continuación escucharás Wisin y Yandel, Ganas de Ti, Z89.3 y 101.5 HD3 Phoenix, La Caliente.

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Zeta 89.3. Acabas de escuchar Bray Thiago con Anuel AA, Controla, y Sebastián Yatra, Una Noche Sin Pensar, aquí en Latin Explosion con DJ Alice. ¿Y qué crees? Este día viernes 5 de junio está a punto de terminar, lo que significa que es la última vez que me escucharás esta noche, y eso la verdad que sí me pone bastante triste, porque pues estábamos platicando muy a gusto, nos lo estábamos pasando muy bien, pero pues también es una buena noticia porque eso significa que voy a tener toda una semana para prepararte un nuevo programa y volvernos a escuchar como siempre el próximo viernes 12 de junio de 6 de la tarde a 12 de la noche. Ya sabes que estás súper invitado, y antes de irme te agradezco muchísimo por haberme escuchado el día de hoy. Y antes de irme también te digo, aunque yo me vaya, la música latina sigue sonando, así que quédate y disfruta, porque a continuación escucharás Iván Cornejo, Baby Please, Z89.3 y 101.5 HD3 Phoenix, La Caliente.

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